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1: 8:04.
2: A esta hora el escritor Julio Cortázar en Radio Imagina. El sueño espera el olvido.
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1: En Viña del Mar, 10 grados. En Santiago, 8 grados.
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0: La hora en Radio Imagina. 8:58 minutos. A esta hora el músico John Lennon en Radio Imagina. Defiendo la revolución en nuestras cabezas.
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0: 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La temperatura en Radio Imagina. En Santiago, 7 grados.
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1: 10:01.
0: A esta hora el artista Andy Warhol en Radio Imagina. No creo en la muerte porque uno no está presente para saber que, en efecto, ha ocurrido.
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0: 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La temperatura en Radio Imagina. En Santiago, 5 grados.
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0: 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La hora en Radio Imagina. 10:59. A esta hora el escritor Antonio Tabucchi en Radio Imagina. La literatura es el internet del alma.
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0: 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La temperatura en Radio Imagina. En Santiago, 5 grados.
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0: La hora en Radio Imagina. 11:59 minutos. A esta hora el escritor Adolfo Bioy Casares en Radio Imagina. Ya no estoy muerto, estoy enamorado.
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0: La hora en Radio Imagina. 12:59 minutos. A esta hora el escritor Andrea Camilleri en Radio Imagina. La memoria de los viejos, cuanto más tiempo pasa, más nítida es y más despiadada.
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La hora en Radio Imagina. 2 de la mañana. A esta hora el poeta Armando Uribe en Radio Imagina. Perdí la cabeza en tu almohada. 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

La hora en Radio Imagina. 3:02. A esta hora el escritor Alessandro Baricco en Radio Imagina. La verdad es siempre inhumana. 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

0: La hora en Radio Imagina.
1: 4:00 a.m.
0: A esta hora la escritora Agatha Christie en Radio Imagina. Los hombres siempre dicen muchas mentiras tontas. 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

La hora en Radio Imagina. 5:00 a.m. A esta hora el piloto de automovilismo Ayrton Senna en Radio Imagina. Los pilotos somos, para la gente, más un sueño que una realidad. 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

La hora en Radio Imagina. 6 de la mañana. A esta hora, el escritor Arturo Pérez Reverte en Radio Imagina. Compartir almohada es compartir secretos. 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
1: En Santiago, 3 grados.
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0: La hora en Radio Imagina. 6:58 minutos. A esta hora, el poeta Allen Ginsberg en Radio Imagina. He visto a las mejores mentes de mi generación destruidas por la locura. Quédate en la 88.1. Ya viene Panorama Imagina. 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
4: Siete de la mañana con un minuto. Muy, pero muy buenos días en este 22 de julio, aquí desde Radio Imagina, desde el 88.1. Nos escuchas también en radioimagina.cl. Estamos poniéndole toda la energía, el calor también en una mañana fría a esta nueva jornada. Tenemos 3,2 grados en Santiago, no hay lluvias en el horizonte, por lo menos por hoy, pero también tenemos mucha información, noticias, historias y conversación en esta mañana de miércoles. Te damos la bienvenida. Recuerda que estamos conectados en el más 569-97-673715 y por supuesto en nuestras redes sociales tener todo el entusiasmo, toda la fuerza y desearles a todos un gran, pero gran día. Vamos a revisar entonces el pronóstico del tiempo para hoy.
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4: Vamos de inmediato con el informe del tiempo actualizado para hoy miércoles 22 de julio. Vamos al norte del país porque desde Arica hasta Atacama predomina el cielo parcialmente nublado, cambiando a despejado en varios sectores costeros e interiores, con temperaturas agradables en la tarde que van a llegar a los 18 y 20 grados en ciudades como Antofagasta y Copiapó. Santiago y la zona central, la región metropolitana, espera una jornada mayoritariamente nublada, una mañana fría con la mínima que estamos sintiendo ahora, 3 grados. La máxima no superará los 13 a 15 grados en los valles. Hay una tregua sin precipitaciones hoy, aunque la nubosidad irá en aumento hacia la noche, preparándonos para la inestabilidad que se aproxima hacia mañana jueves. En Valparaíso, en O'Higgins, la costa se mantiene con abundante nubosidad y ambiente fresco, alcanzando máximas que van a bordear los 15 y 16 grados. Nos vamos al sur, porque del Maule hacia el sur el panorama es bien invernal. Un sistema frontal que mantiene cielos cubiertos con lluvia débil e inestabilidad concentrada entre las regiones del Biobío, la Araucanía y los lagos. Las máximas en Concepción y Temuco van a oscilar entre los 11 y 14 grados. Más en la zona austral, Aysén, Magallanes, el frío se hace sentir con fuerza. Precipitaciones, vientos moderados y probabilidad de agua nieve o nieve en sectores altos y localidades del extremo sur como Puerto Williams, con máximas que van a apenas bordear los 0 y 3 grados. Así que salir bien abrigado, sobre todo al volver a casa, manejar con precaución ahí en las rutas del sur y seguir disfrutando de la mejor compañía aquí en Radio Imagina. Escuchamos a Camilo VI. Ya viene Ricardo Cochanta para sus fanáticos. Esto es vivir así, es morir de amor.

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1: Revisamos las principales noticias de hoy miércoles 22 de julio aquí en Radio Imagina. A 13 aumentan los fallecidos entre Atacama y la Araucanía por la emergencia climática. La suspensión de clases ya abarca 4 regiones y el gobierno endurece el tono contra las compañías eléctricas por la falta de suministro. En el norte del país, las autoridades piden acelerar el despliegue de militares y reforzar la conexión de rutas. En Copiapó, por tercer día, los pasajeros están durmiendo en los terminales y el presidente José Antonio Kast no descartó ampliar el estado de catástrofe. Un muerto y 4 lesionados dejó un accidente de tránsito que terminó con un vehículo al interior de la estación Viña del Mar del Metro de Valparaíso. Uno de los conductores espera que hoy enfrente a la justicia. El gobierno celebra la aprobación del corazón de la mega reforma a la Cámara Baja y hoy la Comisión Mixta zanjará el futuro de la norma sobre las compensaciones para los municipios. La oposición refuerza su estrategia ante el Tribunal Constitucional para frenar aspectos de la iniciativa. Finalmente, va el concierto de la banda surcoreana BTS. El Ministerio del Deporte autorizó los 3 conciertos de octubre en el Estadio Nacional luego que la productora definiera nuevas medidas para el cuidado del recinto en Ñuñoa. En materia internacional, para junio del 2027, la Fiscalía del Distrito Sur de Nueva York propone fecha para iniciar el juicio en contra del exgobernante de Venezuela, Nicolás Maduro, y su esposa. Ambos se enfrentarán cargos relacionados a narcotráfico. Y en deporte, Colo-Colo sigue la incertidumbre ante las complicaciones en la negociación por el portero Santiago Mele, a quien buscaban como refuerzo, pero se acerca al fútbol argentino. Y en el tenis, Alejandro Davilo debuta esta jornada en el ATP 250 de Estoril, en Portugal. 7:09 a esta hora tenemos 3,1 grados, y en la música aquí en este panorama Imagina, ahora sí es Ricardo Cochante, Bella sin alma.

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1: 7 de la mañana con 17 minutos. Vamos directamente a la Alameda porque hay restricción de Pajaritos, Avenida Pajaritos y dirección hacia la Alameda en el sector del enlace con Américo Vespucio en Maipú. Lamentablemente una colisión de vehículos con el posterior volcamiento de uno de ellos se genera esta situación, tránsito lento hacia ese punto en la comuna de Maipú. También suspendido está el tránsito en Ricardo Camin al norte y sur entre la calle Romero y la Alameda por obras de reparación de la calzada. Para que optes por Avenida Brasil si estás justamente manejando por el centro de Santiago. En el oriente, en la zona oriente, en la comuna de La Reina, restricción de pistas en Carlos Osandón con Carlos Silva Vildoso, una colisión de vehículos con resultado de persona lesionada. Hay bomberos que está trabajando en la emergencia. Un accidente en desarrollo que se ha producido a esta hora en la madrugada, ¿no? Y en el camino Farellones ya está habilitada la pista desde San Enrique, Avenida Las Condes, solo para residentes, trabajadores y personas que acrediten reserva hotelera en el sector de montaña. No está permitido hoy el tránsito turístico ocasional, una medida que se puede revertir, por supuesto, por congestión o por clima, una medida importante para los turistas que ya están en la región metropolitana. Me tocó ver a muchos brasileros el fin de semana esperando poder subir a la nieve con esta temporada que se avecina. Va a estar muy buena con toda la lluvia que ha caído y la nieve y la cordillera que vemos muy blanca aquí desde los valles. El camino al aeropuerto a esta hora está totalmente operativo, así que para que llegues a tiempo a tu próximo destino. 7 con 18 minutos y en este panorama Imagina nos ponemos en tono para escuchar a Barry White, Never Never Gonna Give You Up.

0: 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Vamos a una pequeña pausa, ya volvemos con más Panorama Imagina.
1: 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La temperatura en Radio Imagina. En Constitución, 11 grados. En Santiago, 3 grados.
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6: Te necesito. No lo digo yo, lo dice Luis Miguel a esta hora de la mañana, 7:31 en Radio Imagina.

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1: Con una mano en el corazón, ¿cuánto gastamos en belleza al mes? Mira, el mercado de la belleza y el cuidado personal en Chile está enfrentando un cambio de paradigma bien profundo. A pesar de la crisis, nuestro país se ha consolidado como el segundo país de Latinoamérica que más gasta en belleza per cápita. Los consumidores modificamos drásticamente los cambios cuando hay presión sobre el presupuesto familiar. Mientras los más jóvenes ajustan sus bolsillos y compran con menor frecuencia, los seniors o adultos mayores emergen como el segmento más estable y relevante en el mercado de la belleza. El fenómeno más llamativo ocurre en redes sociales, que pasaron de ser plataformas de inspiración a canales directos de transacción. En sectores socioeconómicos, plataformas como TikTok, Facebook, Marketplace, representan ya el 14% del gasto online en belleza, demostrando cómo la frontera entre el contenido y la compra es cada vez más difusa. Pese a los ajustes en el consumo de la generación más joven o generación Z, la industria cosmética chilena mantiene cifras altamente positivas en la región, según un reciente análisis elaborado por el World Panel by Numerator, junto con la Cámara de la Industria Cosmética de Chile. Un 41% de los hogares de nuestro país ha reducido sus compras en esta categoría para priorizar otros gastos esenciales, mientras que un 27% compra únicamente al encontrar ofertas. La generación Z ha dejado de actuar como el motor que aceleraba la categoría de belleza y su frecuencia de compra cayó un 14%, mostrando una postura más analítica frente al gasto. Son los cambios que se ven y se perciben en la industria de la belleza y que compartimos contigo a esta hora de la mañana.
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1: Ay, qué pesado, canta Ana Torroja y Mecano en Radio Imagina.

0: Regular o no regular, prohibir o no prohibir, ha sido un tema de debate en torno a las redes sociales. Y una noticia que llega desde Europa nos vuelve a poner este tema en la mesa, porque el Parlamento francés aprobó ayer martes una ley que prohíbe el acceso a las redes sociales a menores de 15 años. De esta manera, Francia se sitúa bien a la vanguardia de estas iniciativas en la Unión Europea. Francia aprobó ayer, los diputados de la Asamblea Nacional, esta normativa tras el visto bueno del Senado, y esto allana el camino para que este país se sume a un creciente número de lugares que están tomando medidas para restringir el acceso a redes sociales por las advertencias sobre sus efectos nocivos, sobre todo en menores. La idea de los parlamentarios y del presidente francés Emmanuel Macron en un video difundido en redes sociales es proteger a los niños y adolescentes. El mandatario quiere convertir esta protección y regulación del tiempo ante las pantallas en uno de los hitos de su segundo mandato, que termina en menos de un año, en mayo del próximo año. Esto se va a implementar en dos etapas. A partir del 1 de septiembre, cuando los alumnos regresen a clases tras las vacaciones, recordemos que están en plenas vacaciones, los menores de 15 años no podrán crear nuevas cuentas. La prohibición se aplicará a partir de enero del próximo año en las cuentas existentes. Todos en Francia, dice, tendremos que probar nuestra edad. Si tienes menos de 15 años, se te va a cerrar la cuenta. Un texto que también incluye, la ley incluye prohibir los celulares en los colegios, en liceos, como ya ocurren en las escuelas, y en los centros de primer ciclo de secundaria. La ley no prevé sanciones, ¿eh?, ni para los niños ni para los papás. Va a corresponder a las plataformas implementar un sistema de verificación de edad, incluso varios simultáneamente, para que los usuarios puedan elegir. ¿Cómo creer seriamente que en pocas semanas, en pleno verano, un sistema tan complejo podrá estar operativo? Dicen los críticos a esta medida. ¿Quién va a llevar a cabo en la práctica las verificaciones de edad? Esta nueva ley en Francia prevé también excepciones a la prohibición. Enciclopedias en línea, proyectos digitales con fines educativos. ¿Qué va a pasar con YouTube y con WhatsApp? Estas plataformas también tendrán que implementar una verificación de edad para la parte equiparable a una red social. Hay críticos que ven difícil esta implementación, y la presión sobre los políticos europeos ha aumentado luego de que Australia se convirtiera en el primer país del mundo en prohibir las redes sociales a menores de 16 años, y el Reino Unido también aprobó una medida similar que va a entrar en vigor a inicios del próximo año, por lo menos. Y como se ve, el debate y la conversación sigue en torno a la prohibición de redes sociales en menores de 15 años.
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0: Es el gran Stevie Wonder con Part-Time Lover, 7:47 minutos.

0: en el momento en que tenemos para elegir, o hay batallas en que hay que salirse nomás, o hay que, a ver, podemos conversar.
1: Tiene que ver con poner límites, ¿no?
0: Por supuesto. El autocuidado significa también conocerse uno y decir, ¿a qué estoy dispuesto? ¿Qué quiero yo de mi vida? ¿A qué digo sí? ¿A qué digo no?
1: Me gusta el tema. Te invito a seguir con nosotros.
0: De todas maneras. Pero por supuesto, aquí voy
1: a estar. Me gustaste, como se dice.
0: Eso.
1: Oye, nos vamos a una pausa y ya conversamos con Vivi Mandakovic después de esta separación. Pero antes, vamos a saludar, por supuesto, a nuestros auspiciadores, porque te invitamos a que nada interrumpa tu camino. 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Nos separamos un instante, ya volvemos, 7:57.
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3: 7:58. A esta hora la escritora Agatha Christie en Radio Imagina. Los buenos consejos no son tomados en cuenta generalmente, pero eso no es motivo para no darlos.
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10: 8:02. Esta canción la popularizó también Vicentico, pero es original de Roberto Carlos y se llama No te apartes de mí en Radio Imagina.

0: una visita por la mañana siempre es un panorama interesante. Imagina una nueva conversación. Es la periodista Vivi Bandakovic con Natalia del Campo en Panorama Imagina. 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
1: Periodista y futura psicóloga, lo voy a decir. Bandakovic, bienvenida, por supuesto, a este Panorama Imagina, con un tema que ya adelantábamos antes y que tiene que ver con el autocuidado. Este 24 de julio es el Día del Cuidado Personal.
2: Así es, fíjate, y que un súper día para llamarnos a conciencia, a decir, bueno, en realidad tengo esta obligación de llamarme a terreno, porque hay cosas en que tienen que hacerme bien para yo poder tener una mejor vida, un bienestar, ¿cierto? Entonces la OMS implantó este día, que se define como el autocuidado, a la capacidad de individuos y familias y comunidades para promover y mantener la salud, prevenir enfermedades y enfrentar situaciones de enfermedad o discapacidad con o sin apoyo de un profesional de la salud. Claro. Entonces, esta definición es como bastante amplia, pero uno podría decir que en el fondo tiene que ver con una capacidad, una responsabilidad de realizar acciones deliberadas para preservar el bienestar.
1: Ya, y finalmente es cuidarse en todo lo que es propósito, relaciones, el sentido de la vida. ¿Cómo?
2: De todas maneras, mira, hay cinco pilares fundamentales que tienen que ver con el físico, como por ejemplo...
1: también lo físico.
2: Claro, la alimentación, la actividad física, el sueño, los controles médicos. Hay una parte que es emocional, que es el reconocimiento y la regulación de las emociones, que es tan importante. Lo social, que es la calidad de los vínculos y redes de apoyo, la parte intelectual, que jamás hay que dejarla atrás, el aprendizaje continuo, la estimulación cognitiva, porque eso también trae muy buenas consecuencias para una, no un deterioro que puede hacer después una demencia tipo Alzheimer, una cosa así, y después está lo espiritual y existencial, que es el sentido de la vida.
1: ¿Qué propósito tengo? Es una pega el autocuidado.
2: Pero claro que sí.
1: Es un trabajo extra.
2: Es un trabajo, porque uno tiene que, en el fondo, esforzarse frente a un cerebro que siempre te está dando señales de alerta y que te está diciendo que las cosas te van a salir mal. Pero sin embargo, como es este entrenamiento, tú puedes llegar y empezar a forjarte de una manera en que tú sientas esta rica sensación interna.
1: De que te estás cuidando.
2: Hay de cosas que te estás cuidando.
1: Dependen harto de ti, que tú puedes modificar en tu rutina, dormir
2: claro.
1: más, hacer más ejercicio, alimentarse bien, ¿no?
2: Ahí está, como por ejemplo, eso es lo que tú mencionabas, Natalia, dormir entre 7 y 9 horas, mantener horarios regulares de la alimentación, realizar al menos 150 minutos de actividad física moderada. Nadie te dice que te vayas al gimnasio.
1: Caminar en vez de tomarse el metro, si es que vas a una distancia adecuada.
2: Claro, también reducir el tiempo que le entregamos a las pantallas
1: también.
2: Y ir a estos controles preventivos que a lo mejor no nos gustan, pero ir al médico de vez en cuando, aprender a establecer los límites, practicar pausas conscientes cuando estás en el trabajo, te sientes un poco abrumado o de repente te empiezas a sentir que estás tenso, empezar a moverse,
1: darse vuelta. Y en el caso de las mujeres, además, el autocuidado lo hacemos poco, porque siempre estamos pensando en el cuidado de nuestro entorno, ¿no?
2: Claro.
1: Los adultos mayores que tenemos a nuestro cuidado, los hijos, ¿no? La crianza, incluso los compañeros de trabajo, los amigos, de repente uno se preocupa más del entorno que de uno mismo.
2: Y diste,
1: ¿no?,
2: un punto súper importante, porque sabes que estamos inmersos en una cultura. Chile premia el estrés. Bueno. Premia el estrés al decir, oye, qué eficiente eres, llegaste a las 10 de la noche a tu casa, oye, qué bien que estás súper cansado, sabes que el fin de semana voy a dormir. Oye, es que no, cuando uno llega tan cansado, cuando uno no alcanza a hacer todo lo que quiere hacer, es porque está administrando muy mal su tiempo. Entonces, esto quiere decir que si ya te estás despertando muy, muy cansado, es porque algo estás haciendo mal, ahí es una alerta. Y esta cosa del no quejarse tampoco porque se ve mal, se escucha mal, ojo ahí. Así que vamos a hablar a la vuelta, Natalia, de que lo que pasa con las relaciones, con el trabajo y todo el cuento.
1: Hay límites que hay que poner
2: siempre
1: para al resto, ¿no? También para cuidarse. Pero antes de seguir la conversación con Vivi Bandakovic, escuchamos a Maná, como te deseo.

0: con 15 minutos seguimos con Vive Mandakovic conversando sobre el autocuidado, ¿no? Este como ejercicio permanente que debiéramos hacer para dejar entrar cosas buenas.
1: De todas maneras.
0: Partir por uno.
1: Sí, sí, o sea, es un poco manoseado esto de partir por uno, pero sí, es real.
0: Verdad. Pero es real. Producir hábitos saludables, ¿no?
1: De todas maneras, y que tienen que ver con un mejor vivir, si al final tiene que está vinculado al cómo yo gestiono mi día para que dormirme con una buena sensación en que no estoy realmente tan contracturada o que esa satisfacción de decir, sabéis que hoy día tuve un mal día, pero logré tomarme esta pausa, reflexionar, bajé esta información y esa sensación se fue.
0: Claro. Y quizás no va, porque hoy día igual es difícil hacerlo, ponerlo en práctica, sí, claro, cuando estamos tan bombardeados.
1: Es que el día te va agarrando.
0: El día, el bombardeo publicitario de marketing, no se compra, anda a hacer esto, para sí, que te promete estar contigo misma,
1: sí,
0: ¿no?
1: Sí.
0: Y a veces es mucho más simple que
1: es mucho más
0: salir
1: simple
0: a tomarte un café con una buena amiga.
1: Claro.
0: O un buen amigo.
1: De todas maneras.
0: Llamar por teléfono a alguien y conversar.
1: Pero por supuesto. Y decir, ¿sabes qué? Me quedé con una mala sensación cuando me junté con esta persona. Parece que ya no. Eso. Entonces, yo te quería hablar de las amistades y también de las relaciones que tenemos de pareja. Entonces, por ejemplo, en la pareja hay que tener ojo, porque hay que asumir siempre las responsabilidades, primero las personales. Uno no viene a este mundo a ser feliz al otro, a llenar las expectativas del otro. Hay cosas en que no están en nuestro deber, en el fondo. Entonces, esta responsabilidad emocional absoluta al otro, por favor, descartarla. Respetar los espacios de intimidad y también que te los respeten a ti.
0: Mm. Oye, qué importante eso, porque a veces nos llenamos de compromiso y innecesario y uno quiere estar solito, solita. Y no, no ir al cumpleaños de la abuelita de la pareja.
1: Y
0: te quiero mucho, pareja, pero el cumpleaños de la abuelita es tu abuelita.
1: Y sabes que estoy cansada.
0: Estoy cansada.
1: Estoy súper cansada.
0: Eso no significa que no te quiere, que no esté contigo.
1: O me cae mal tu mamá.
0: Y
1: puede ser, y oye, y de verdad que uno puede tener vínculos que no son agradables. Y por lo tanto, va a paseárselo. Oye, distribuir las responsabilidades de manera equitativa. Cuando uno ya tiene una pareja que estás viviendo con ella, sea matrimonio o alguien que tú estás viviendo, también dividir las responsabilidades, o si uno está muy cansado, oye, mañana no te preocupes, pero lo voy a hacer. También los proyectos individuales, mantenerlos, tener tu grupo de amigos, esta cosa de alienarse con el otro y que si no estás conmigo es porque no me quiere, no caigamos en ese tipo de cosas, porque de verdad son súper, súper señales que empiezan a hablar de estas relaciones también mal llamadas tóxicas, donde no vamos a ningún lado. En términos como de las familias, el comer juntos, ¿sabes qué? Se ha comprobado que es una excelente instancia donde los chicos más pequeñitos dejen el celular al lado, los grandes también.
0: Sí, todos.
1: Todos. Y tener momentos para hablar, cómo estuvo tu día, de preocuparse por el otro.
0: Ay, es súper bueno ese momento. ¿Eh? Oye, y no es necesario porque poner una mesa perfecta. Yo a veces llego súper cansada y como con mis dos hijas adolescentes, casi que comemos a veces hasta de pie, no sé.
1: Sí,
0: o empezamos a cocinar juntos.
1: Juntas.
0: Pero te echas una broma, ya lava el plato tú, porque no sé qué. Y hay un momento.
1: Y fíjate que sin esa presión de que en el fondo todo tiene que estar correctamente servido y que
0: exacto,
1: primero
0: el
1: minuto en que nos juntamos y tenemos este plan.
0: Hey.
1: Donde vamos a pasarlo bien, vamos a conversar. Y sabéis que de repente también yo tengo este espacio para que otro me contenga. Pedir ayuda es un gran momento de autocuidado porque de repente no queremos molestar al otro. Y el otro sí se siente muy agradado y feliz de que poder ayudar.
0: Totalmente.
1: ¿Cierto? Entonces, totalmente. Bueno, hablar abiertamente de las emociones, respetar momentos de descanso, validar. Y bueno, la hiper conectividad que siempre va a ser muy, muy compleja. Y para redondear y terminar, ojo, en el trabajo, evitar las reuniones innecesarias. Cuando uno dice, ¿puede ser un mail? ¡Puede ser un mail! No, respetar los horarios de desconexión, fomentar las vacaciones efectivas, capacidad del manejo del estrés, lo que estábamos hablando, Nati, y también establecer protocolos de apoyo, ojalá psicológico, para que la gente sepa que hay un minuto en que, no sé, se sobrepasó con la conversa con el jefe o tuvo un susto y tal cosa. Puede tomarse el minuto en bajar, tomarse un café, que nadie lo va a cuestionar, lo va a enjuiciar.
0: Exactamente. Vivi, me encantó esta columna de autocuidado, la vas a poder revisar en radioimagina.cl y cada miércoles Vivi Mandakovic con un tema interesante para conversar, para quedarse pensando. Hoy día, mismo miércoles, llegas al trabajo y puedes quedarte pensando y dándole vuelta en qué puedo yo cuidarme mejor.
1: Sí, y un datito a esta cosa, no, en realidad es como lo metí en mi cosecha. La gente que cuando uno dice, ay no, mi amiga es súper especial, no, si igual la quiero, hay que quererla como es, no. Usted tiene tiempo en decir, ¿sabes qué? Esta persona en realidad es un poquito agresiva, pasiva conmigo. Cuando te dice, qué lindo tu chaleco, pero como que ese color no te viene, ya, por favor... Saque a la amiga porque no contribuye en nada.
0: No contribuye.
1: Hay amistades y relaciones que duran un ciclo. Ok.
0: Vivi, que
1: sea valiente.
0: Excelente, con ese mensaje de valentía para todos nuestros auditores. Nos quedamos con los Rolling Stones. Esto es She's a Rainbow en Panorama Imagina.

0: 8:30 de la mañana, nos vamos a una pausa. ¿Tienes molestias en la garganta por resfríos o smog? 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Vámonos a una pausa y seguimos con más Panorama Imagina.
1: 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En Arica, 17 grados. En Santiago, 3 grados.
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0: Una invitación a pintar el cielo de colores es la invitación que nos hace Toquinho a esta hora de la mañana para una perfecta mañana de miércoles. Acuarela en Radio Imagina.

¿Qué hacemos en Radio Imagina escuchando a BTS? Me pregunto yo. No, la respuesta es simple, porque si eres tú un fanático del K-pop o en tu familia, me imagino que hay más de uno o una. Hay una buena noticia, porque ayer por la tarde el Ministerio del Deporte terminó con el suspenso y finalmente autorizó el uso del Estadio Nacional para los shows que BTS dará en Chile el próximo mes de octubre. Tras un comunicado, la institución señaló que tras la revisión de esta nueva propuesta presentada por la productora de G-Medios, se aprobó la disponibilidad del Estadio Nacional para hacer los conciertos. Esta decisión se tomó luego de que la empresa incorporara una serie de modificaciones técnicas para resguardar la infraestructura deportiva del recinto, que era el punto en conflicto, ¿no?, por el desempeño deportivo y la necesidad de resguardar, ¿no es cierto?, el estadio para otros eventos que son su principal objetivo. La productora de G-Medios emitió una declaración donde le agradeció las gestiones al Ministerio del Deporte y para colaborar en encontrar una solución. Recordemos que BTS tiene shows agendados el 14, 16 y 17 de octubre, y las entradas, por supuesto, están total, pero totalmente agotadas. Me tocó ver gente aquí que prendía velita para que avanzara la fila de alguna manera más expedita para conseguir su entrada. Nos quedamos con una mexicana muy querida en nuestro país a esta hora de la mañana, 8:42. Es Julieta Venegas, Limón y Sal.

8:45, 3,5 grados, a abrigarse muchísimo, a hacerse un cafecito, y mientras tanto nos quedamos, te invitamos a subir el volumen, porque esta canción es perfecta, es de 1991, Mick Hucknall de Simply Red, la compuso inspirándose en la paternidad, aunque en ese momento ni siquiera tenía hijos, ¿ah? La canción se convirtió en uno de los grandes éxitos de Simply Red y su disco Stars, un clásico definitivo de los 90. Es For Your Babies, en esta mañana de Panorama Imagina.

8:54, estamos llegando al final de nuestro panorama Imagina en un Santiago nublado que no espera lluvias por hoy, mañana por la tarde, sí. Están pronosticadas precipitaciones durante la tarde. Tenemos 3,8 grados en Santiago y un montón de buenas canciones para seguir disfrutando durante toda esta jornada de 22 de julio. Te envío un gran abrazo, te dejo con Álvaro Rudolfi y Aire Nuevo y yo me vuelvo a reencontrar contigo a las 6 de la tarde en Avenida 88.1 y mañana, por supuesto, aquí en el Panorama Imagina, en reemplazo de nuestra Edith de la Rosa que está de vacaciones.

0: 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La hora en Radio Imagina. 8:56 minutos. A esta hora el artista Andy Warhol en Radio Imagina. Si quieres saber todo sobre Andy Warhol, basta con ver mis pinturas y películas. Y allí estoy. No hay nada más.
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3: Hola, hola, muy pero muy buenos días. ¿Cómo están? Ya es mitad de semana en Aire Nuevo. Y aquí estamos para acompañarlos con la mejor música y los mejores datos esta mañana. Bienvenidos y comenzamos con Julio Iglesias. No me vuelvo a enamorar.

Empezar el día con la cama tendida parece un gesto insignificante, pero tiene un efecto real en la productividad. Es la primera tarea completada del día y le manda al cerebro una señal de que está todo en modo acción. Quienes tienen este hábito tienden a ser más ordenados con el resto de sus tareas. Todo empieza con hacer la cama. Y ahora en aire nuevo, Lionel Richie con Say You, Say Me.

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1: Año 1971, en aire nuevo. En Estados Unidos abrió sus puertas el Walt Disney World Resort de Orlando, Florida. En Chile se aprobó la reforma constitucional que permitió al Estado chileno tomar el control total de la gran minería del cobre. Y en la música, Ipú nos regaló una de las baladas más populares de Italia, Tanta Voglia di Lei, un éxito cuya versión en español sigue sonando hasta el día de hoy. Escuchas Tantos Deseos de Ti en Aire Nuevo.

0: 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La primera pausa, ya volvemos con lo mejor de la música.
1: Hacemos una pequeña pausa y al regreso seguimos respirando aire nuevo y canciones como estas.

0: 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La temperatura en Radio Imagina. En Valdivia, 7 grados. En Santiago, 4 grados.
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15: Hay canciones que fueron escritas para una sola persona y se terminaron quedando en el corazón de todos. Chris de Burgh con Lady in Red en la radio de tu vida.

¿Sabías que Piano Man está basada en una historia real? Billy Joel la escribió inspirado en sus propias experiencias tocando el piano en un bar de Los Ángeles a principios de los 70, cuando aún era un músico desconocido. Cada personaje de la canción existió de verdad, y hoy es uno de los himnos más reconocidos de la historia del rock. Billy Joel, Piano Man, en Aire Nuevo.

Los ojos son los únicos órganos del cuerpo que no necesitan sangre para funcionar. Reciben el oxígeno directamente del aire. Por eso parpadear bien y mantenerlos hidratados es tan importante, especialmente en invierno cuando la calefacción reseca el ambiente. Si sientes los ojos cansados o irritados, alejarte de la pantalla 5 minutos y parpadear conscientemente es el remedio más simple y efectivo. Datos saludables para ti en Aire Nuevo. Y ahora nos quedamos con la española Luz Casal, Entre mis recuerdos.

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1: En Aire Nuevo hacemos un viaje al año 1971. Un día como hoy, John Lennon y Yoko Ono seguían dando forma a uno de los videoclips más emblemáticos de la historia de la música. Imagine, grabado en su residencia de Tittenhurst Park en Ascot, Inglaterra. Fue en esa jornada cuando registraron escenas que se volvieron inolvidables, como la caminata entre la niebla por los jardines y a Lennon interpretando la canción frente a su piano blanco en la icónica habitación completamente blanca que todos recordamos. Y precisamente esa es la canción que viene a continuación. Aquí en Aire Nuevo, escuchamos a John Lennon con Imagine.

0: 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Otra pequeña pausa, ya volvemos con la música de tu vida.
1: Nos separamos por un momento y volvemos en Radio Imagina con Álvaro Rudolfi. Aire nuevo y estas canciones.

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1: 9:54 minutos.
0: A esta hora, el escritor Eduardo Galeano en Radio Imagina. El demonio dispone de un amplio guardarropa y no solo viste de rojo.
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5: Seguimos acompañándote en aire nuevo con la mejor música para disfrutar esta jornada. Gracias por estar al otro lado de la radio. Aún nos queda mucho por compartir. Y continuamos con un clásico romántico. Escuchamos a Ricardo Montaner con

lavar los platos puede ser bueno para el ánimo. Aunque parezca una tarea rutinaria, hacerlo apenas termina la comida y con calma puede ayudar a despejar la mente, reducir el estrés y de paso mantener una mejor convivencia en el hogar. Y ahora escuchamos en aire nuevo a Berlín con Take My Breath Away.

Dicen que el cerebro nunca deja de aprender, pero también necesita que lo cuidemos. Y justamente este 22 de julio se conmemora su día a nivel mundial. Una invitación a incorporar hábitos simples que pueden hacer la diferencia. Dormir lo suficiente, hacer ejercicio, reducir el estrés, comer de forma equilibrada y mantener la mente activa con un libro, un juego o un nuevo aprendizaje son algunas de las claves para proteger nuestra salud cerebral y disfrutar de una mejor calidad de vida. Y como el cerebro también guarda nuestros mejores recuerdos, seguimos con un clásico, Gianluca Grignani con Mi historia entre tus dedos, en Aire Nuevo.

0: 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Otra pequeña pausa y ya volvemos con más Aire Nuevo.
1: Hacemos una pequeña pausa y al regreso seguimos respirando Aire Nuevo y canciones como estas.

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1: 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La temperatura en Radio Imagina. En Talca, 13 grados. En Santiago, 8 grados. 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
8: A veces las mejores conversaciones ocurren cuando dejamos las apariencias de lado y hablamos desde el corazón. Con esa invitación seguimos en la 88.1 junto a Emanuel. Ven con el alma desnuda.

Seguimos en Aire Nuevo y ahora cruzamos la cordillera para escuchar una de las voces más queridas de la música argentina, Víctor Heredia con Razón de Vivir.

Los días de lluvia pueden cambiar la rutina de nuestros perros, especialmente cuando los paseos son más cortos. Pero eso no significa que tengan que pasar todo el día aburridos. Esconder premios para que los busquen, jugar con sus juguetes favoritos o enseñarles nuevos trucos son algunas de las formas de mantenerlos activos física y mentalmente en la casa. Porque al igual que nosotros, ellos también necesitan moverse y entretenerse para sentirse bien. Y ahora en la música escuchamos a los Bee Gees, Massachusetts.

Si eres de las que mira sus plantas y se pregunta por qué está más triste en invierno, tranquila, eso es algo bastante común. Con menos horas de luz y temperaturas más bajas, muchas plantas cambian su ritmo y necesitan otros cuidados. En esta época lo ideal es no regarlas por rutina, sino revisar si realmente necesitan agua, limpiar sus hojas para que puedan aprovechar mejor la luz y buscarles un lugar protegido dentro de la casa. Porque las plantas no solo decoran nuestros espacios, también nos regalan momentos de tranquilidad. Cuidarlas puede transformarse en una pequeña pausa del día, una actividad que nos conecta con la naturaleza y nos ayuda a sentir nuestro hogar más agradable. Y para seguir acompañándolos en esta mañana vamos con un clásico lleno de sensibilidad y nostalgia. Escuchamos en la 88.1 a Almendra con Muchacha Ojos de Papel.

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0: Y así, con el éxito de Rock en Arvaja, llegamos al final de este miércoles 22 de julio en Aire Nuevo. Nos reencontramos mañana, como siempre, a las 9 de la mañana. Chao, chao.
1: 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La hora, en Radio Imagina. 10:54 minutos. A esta hora, el escritor Alessandro Baricco, en Radio Imagina. Escribir es una forma sofisticada de silencio. Quédate en la 88.1. 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
12: Hola, muy buenos días. La lluvia nos da una pausa en esta mitad de semana y te doy la bienvenida a un nuevo Boulevard Imagina. Siempre recorriendo tu mañana con buenas canciones y esos datos que te van a ayudar a sentirte un poquito mejor. Especialmente en este invierno, donde los resfríos y virus se han hecho notar. Recuerda que desde ya puedes hacer tus pedidos musicales en nuestro WhatsApp más 569-9767-3715. Y nosotros partimos de inmediato con la música de tu vida. En Boulevard Imagina, comenzamos con Víctor Manuel. Ay, amor.

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1: Este miércoles 22 de julio se celebra el Día Mundial del Cerebro, un órgano que trabaja las 24 horas, incluso cuando estamos durmiendo. Y para cuidarse, se recomienda dormir entre 7 y 9 horas, mantenerse físicamente activo y mantener una alimentación equilibrada, rica en frutas, verduras y pescados. Leer, aprender algo nuevo, conversar, escuchar música o resolver juegos y desafíos mentales también son excelentes ejercicios para mantener nuestro cerebro activo. Porque cuidar nuestra mente es cuidar nuestra calidad de vida. Aquí ejercitamos nuestro cerebro a través de la música. De la banda sonora de Dirty Dancing, escuchas I've Had the Time of My Life en las voces de Bill Medley y Jennifer Warnes.

Avanza esta mañana y con los cambios de temperatura es importante cuidar nuestras defensas. ¿Sabías que la mayor parte de nuestro sistema inmunológico está relacionada con la salud intestinal? Por eso, consumir alimentos ricos en fibra y productos fermentados como yogur o kéfir pueden ser un gran aliado para nuestra salud. Si le sumas frutas y verduras ricas en vitamina C y te mantienes hidratado, de seguro notarás la diferencia. Datos para cuidar tu salud en este invierno que se acompañan mejor con buena música. Llega Gianni Vella con No. Estás en Boulevard Imagina.

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0: 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En Chillán, 11 grados. En Santiago, 10 grados.
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Este jueves debería volver la lluvia a la zona central. Y por eso ten en cuenta esta importante información. Porque mojar a un peatón con el agua acumulada tiene una multa que va entre los 35.000 y 71.000 pesos para el conductor. La ley establece que los conductores deben tener especial cuidado de no mojar la acera ni a los peatones. Y si te mojan, debes buscar a carabineros o personal municipal en el lugar para así identificar al conductor o bien dirigirte a la comisaría más cercana con patente del auto y evidencia como videos o declaraciones de testigos. Cuídate de la lluvia y sigue en compañía de la música de Boulevard Imagina. Nos acompaña Bryan Adams, un clásico, Heaven.

Ya te contaba que hoy es el Día Mundial del Cerebro y la comida cumple un rol muy importante. Los expertos recomiendan incluir pescados como el salmón, el atún o las sardinas, ricos en omega 3, grasa esencial para el funcionamiento del cerebro. Los frutos secos, especialmente las nueces y almendras, aportan antioxidantes y nutrientes que ayudan a proteger las neuronas, mientras que los arándanos y frutillas ayudan a combatir el envejecimiento celular. Las verduras de hoja verde, como la espinaca o el kale, contienen vitaminas y minerales asociados a una mejor salud cognitiva. Pequeños cambios en la alimentación pueden marcar una gran diferencia. Vamos a la música en Boulevard Imagina con Francis Cabrel, Todo aquello que escribí.

La mejor forma de declararse es a través de la música. En Boulevard Imagina Rafael, como yo te amo.

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1: 11:52.
2: A esta hora el tenista André Agassi en Radio Imagina. Hay muchas maneras de ponerse fuerte y a veces hablar es la mejor de ellas.
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2: ...1984... En Estados Unidos, los Juegos Olímpicos de Los Ángeles terminan con un boicot de los países del Este, en respuesta a la intervención ocurrida en la edición anterior celebrada en Moscú. En Santiago de Chile se funda la comuna de Macul. Y en la música, desafiando las normas sociales y religiosas de la época, Madonna llega al número uno con Like a Virgin, un disco y una canción diseñadas para el éxito.

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Claro, la lluvia dejó el aire limpio, el momento perfecto para salir a caminar. La evidencia dice que caminar con regularidad, idealmente a paso ligero, tiene muchos beneficios para ti. Por ejemplo, mejora el estado de ánimo, baja el estrés, regula el apetito, mejora la memoria, favorece la salud metabólica y fortalece tus huesos. Y hay muchas formas de hacerlo. Puedes subir las escaleras en vez de usar el ascensor. Puedes pasear a tu mascota, salir a tomar un rico café con alguien, o también puedes hacerlo mientras escuchas de fondo Boulevard Imagina. Porque siempre tenemos grandes canciones y perfectas para ti, como esta de Earth Supply y Ryan.

0: Menos estrés, más música. Es Frank Sinatra con Fly Me to the Moon en Boulevard Imagina.
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1: En esta mitad de semana, la lluvia nos da un descanso. Y si sale el sol, tómalo como una invitación a salir de la rutina y recargar energías. La luz natural ayuda a mejorar el ánimo y regular nuestros ciclos de sueño. También puedes aprovechar para almorzar en una terraza, leer un libro en una plaza o simplemente sentarte unos minutos al sol y desconectarse del celular. Si trabajas o estudias en espacios cerrados, intenta salir durante tu pausa. Unos minutos de luz natural pueden hacer una gran diferencia en cómo te sientes durante el resto del día. Con Shakira, siempre sale el sol. 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

Este viernes, Ella Baila Sola se presenta en el Gran Arena Monticello. Las escuchamos en Boulevard Imagina con Lo Echamos a Suerte.

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0: 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La temperatura en Radio Imagina. En los Andes, 12 grados. En Santiago, 12 grados.
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Tus pedidos también están presentes en Boulevard Imagina. Recuerda que tú puedes dejar el tuyo a través de nuestro WhatsApp, más 569-9767-3715, y también en el link de nuestro Instagram, arroba Radio Imagina. Por aquí, Gladys Abarca nos escribe. Hola amigos de la gran Radio Imagina, me gustaría escuchar, si es posible, a Sting con Shape of My Heart. Gladys, esta canción va para ti. Sigues en Boulevard Imagina.

¿Sabías que una persona puede llegar a utilizar más de 30 músculos faciales durante un beso? Además, el cerebro activa varias zonas relacionadas con las emociones y la memoria, por lo que ayuda a reducir el estrés, disminuir la sensación de ansiedad y fortalecer el vínculo emocional entre las personas. Lo mismo le pasa a Juan Luis Guerra, que se suma este miércoles 22 de julio cantando en Boulevard Imagina. Cuando te beso.

0: Bien, ya hasta aquí llega este recorrido por las canciones que preparamos para ti, especialmente en Boulevard Imagina. Gracias por sintonizarnos en esta ya tarde de invierno. Y mañana nos volveremos a encontrar, siempre a través de las antenas de la 88.1. 11 AM en punto. 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Hasta mañana, cuídate. Chao, chao.
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0: 12:55 minutos. A esta hora el poeta Armando Uribe en Radio Imagina. Aunque no crea en Dios, un Dios me crea.
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1: 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La temperatura en Radio Imagina. En Coquimbo, 14 grados. En Santiago, 12 grados. ¿Sabes cuál es la radio más escuchada en el auto, en el trabajo y en la casa? 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
1: 1:52.
2: A esta hora el escritor Antonio Skármeta en Radio Imagina. El computador no interfiere con la creatividad, así como las piernas no interfieren para caminar.
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2: Año 2002. El Congreso de los Estados Unidos reconoce que el inventor del teléfono fue el italiano Antonio Meucci, y no el estadounidense Alexander Graham Bell, quien le había robado la patente. En Chile, el fotógrafo norteamericano Spencer Tunick retrata a cerca de 5.000 personas desnudas en el Parque Forestal de Santiago. Y en la música, la cantante estadounidense Norah Jones lanza Come Away With Me.

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0: 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En Coyhaique, 3 grados bajo cero. En Santiago, 13 grados.
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0: 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La hora en Radio Imagina. 2:57. A esta hora el poeta Armando Uribe en Radio Imagina. Yo soy el eco, tú eres la palabra.
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0: 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La temperatura en Radio Imagina.
1: En Iquique, 18 grados. En Santiago, 13 grados.
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1: 3:49 minutos.
2: A esta hora el escritor Adolfo Bioy Casares en Radio Imagina. El miedo lo vuelve a uno supersticioso.
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1: ...1998... Tras la final del torneo Lipton de Miami, Marcelo Ríos se convierte en el primer tenista de Latinoamérica en llegar a ser el número uno del mundo. En el cine, la película Titanic se convierte en la primera en alcanzar una ganancia de $1,000 millones estadounidenses. Y en la música, Goo Goo Dolls lanza el éxito Iris.

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6: Hola, ¿cómo estás? Sean todas y todos bienvenidos a Conexión Imagina, hoy miércoles 22 de julio. Estos días invernales los pasamos junto a todas esas canciones y melodías perfectas. ¿Ya están con ganas de irse a casa, cierto? Bueno, no se preocupen porque en la 88.1 lo pasamos más rápido junto a las buenas canciones. Comenzamos nuestro programa junto a Gloria Estefan. Si voy a perderte.

Continuamos en Conexión Imagina y armamos las maletas para viajar a Italia. Y aprovechamos de retroceder a 1979 junto a la icónica canción de Umberto Tozzi. Para cada uno de ustedes, Mamma Marema en la 88.1.

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1: Continuamos en nuestro Conexión Imagina en esta tarde de miércoles 22 de julio, en compañía de este clásico del año 93, en la voz inconfundible de Sting. Una canción melancólica que habla del amor, el paso del tiempo y los recuerdos. Fields of Gold, en la 88.1.

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0: 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La temperatura en Radio Imagina. En Ovalle, 17 grados. En Santiago, 13 grados.
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¿Ya programaste tu canción favorita? Anota nuestro WhatsApp, más 569-9767-3715. Va de nuevo, más 569-9767-3715. Aquí tenemos el mensaje de nuestra amiga Mirta Olivares de la Florida. Ella dice, hola, buenas tardes. ¿Podrían tocar la canción de Stevie Wonder, My Cherie Amour? Por supuesto, Mirta. Del año 69 suena el gran Stevie Wonder en Conexión Imagina.

Avanzamos en nuestro recorrido musical de hoy junto a las más lindas canciones. Para seguir deleitándonos, escuchamos a Jarabe de Palo, La Flaca en Conexión Imagina.

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0: 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La hora en Radio Imagina. 4:52 minutos. A esta hora el músico John Lennon en Radio Imagina. No necesitas una espada para cortar dos flores.
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tarde de miércoles en Conexión Imagina y vamos con tus artistas favoritos. Es el turno de Franco de Vita y un tema que fue éxito en el año 86. Para ti que amas viajar en el tiempo, solo importas tú.

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1: Avanzamos en nuestro Conexión Imagina de hoy con las voces inconfundibles de Sonny y Cher. Los escuchamos con este clásico del año 65 titulado I Got You Babe.

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1: En Rancagua, 12 grados. En Santiago, 12 grados.
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1: El amor acaba. Habla de la pérdida inevitable del amor romántico y la cruda realidad que las relaciones intensas se desgastan con el tiempo. Es la voz de José José en este éxito de 1983 que ya suena en Conexión Imagina.

Avanzamos en nuestro Conexión Imagina de día miércoles con este éxito que fue lanzado en el año 2007. Dime que no, del disco ¿Quién dijo ayer? En la voz de Ricardo Arjona, es lo que suena en la radio de tu vida, Radio Imagina.

0: Y así, en un abrir y cerrar de ojos, termina nuestro Conexión Imagina por hoy miércoles 22 de julio. Muchísimas gracias por acompañarnos. Hemos pasado una tarde perfecta gracias a que tú programaste las más lindas canciones. Ahora comienza Avenida 88.1 junto a Natalia del Campo y nosotros nos reencontramos mañana jueves a las 4 en punto. Un gran abrazo, un buen retorno a casa y hasta mañana.
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2: 5:51 minutos.
3: A esta hora la cantante Aretha Franklin en Radio Imagina. Yo canto a los realistas, las personas que aceptan como soy.
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5: En Escocia se anuncia la clonación con éxito de la oveja Dolly, primer animal mamífero en ser clonado a partir de una célula adulta. En Chile ocurre el cierre definitivo de los yacimientos de carbón de Lota y Coronel, que marcó el fin de más de un siglo de historia minera, económica y cultural en la zona. Y en la música, Elton John llega al número uno de los rankings con una canción que se convirtió en un homenaje póstumo a la princesa Diana de Gales.

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1: Son las 6 de la tarde con un minuto. ¿Cómo están? Muy bienvenidos a esta tarde de miércoles. ¿Vieron la cordillera? Hoy día en la mañana cuando estuvo despejado estaba preciosísima. Llegaba una luz muy bella, toda nevada, y me tocó ver además a muchos brasileros esperando a poder subir a la cordillera, que por estos días todavía no permite el ingreso de turistas. Así que con esa postal del día de hoy abrimos nuestra avenida 88.1 cuando son las 6:02 y voy a chequear al tiro. 11 grados de temperatura, cielos súper nublados, pero nosotros saben que tenemos un montón de buenas canciones para darte un poquito de calor. Tenemos pregunta del día, tenemos también temas, las noticias del día y todo eso que siempre te regalamos aquí en Avenida 88.1. Vamos a partir con mi favorita de John Secada. Esto es Otro Día Más Sin Verte. Comenzamos Avenida 88.1 en Radio Imagina.

Son las 6:07. Oye, Marc Anthony será el número principal del primer Festival Bamba en Chile. En el Parque O'Higgins se llevará a cabo este evento que está organizado e impulsado por Juanes. Este va a ser el 24 y 25 de octubre. Y aquí llega Marc Anthony con Muy Dentro de Mí en Radio Magia.

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1: 6:11, nos vamos a la comuna de La Florida de inmediato. Hay restricción de pistas en Vicuña Maquena al norte, a la altura de Mirador Azul. Un procedimiento por un atropello a un peatón y equipos de emergencia en el lugar. Luego, bastante congestión en Vespucio Norte, entre el sector de Enea y El Rosal, en el sector de Pudahuel, de Maipú, hay flujo vehicular que ha ido creciendo durante la tarde. Es parte de lo que nos comparte a esta hora Transporte Informa de la región metropolitana en un Santiago que está nublado, que tiene 11 grados y que espera para mañana chubascos aislados durante la madrugada y chubascos con viento entre 25 y 40 kilómetros por hora por la tarde. Vamos a tener una mínima de 8 y una máxima solo de 12 grados. Es Joan Manuel Serrat y La Romántica, la mujer que yo quiero en Radio Imagina.

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1: Hay historias que nos han acompañado toda la vida, muchas nos han hecho soñar, emocionarnos y muchas siguen vigentes. Los clásicos de Shakespeare, las aventuras de Harry Potter, las enseñanzas del Principito. Siempre hay un libro, una obra o un personaje que nos habría encantado vivir en primera persona. Por eso, en nuestra avenida te queremos preguntar si pudieras viajar a cualquier historia famosa. ¿Cuál elegirías? ¿Te gustaría ser parte de Hamlet? De Orgullo y Prejuicio, del romance de Romeo y Julieta, recorrer el mundo con el Principito, la Odisea. ¿O elegirías otra historia?
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1: A propósito de grandes historias, tenemos un regalo muy especial en este concurso. Entradas dobles para la obra Hamlet Multitud. Es una propuesta que reinterpreta Hamlet de Shakespeare con una mirada nacional, chilena, contemporánea. Una obra con 15 actores en escena, entre ellos Julio Milostich y Jimena Rivas, y un destacado elenco nacional y que se está presentando en Matucana 100. Tenemos entradas para mañana, para la función de mañana 23 de julio, para acercarse a otro de los grandes clásicos de la literatura universal. Es Frankie Valli con Can't Take My Eyes Off You en Radio Imagina.

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0: pequeña pausa, son las 6 de la tarde con 29 minutos después de cantar junto a Donna Summer. 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Tomamos una pausa y de regreso más canciones aquí en Radio Imagina.
1: 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La temperatura en Radio Imagina. En Temuco, 12 grados. En Santiago, 10 grados.
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8: 6:35 PM. Palabras, palabras, parole, parole. Es Mina en Radio Imagina.
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Toto Cotuño en Radio Imagina. Oye, estamos con la atención puesta en lo que está pasando en la región de Coquimbo, luego, ¿no es cierto?, de las numerosas familias que están siendo afectadas por las lluvias. A propósito de esto, de las consecuencias graves por el sistema frontal que ha dejado miles de familias damnificadas, la Fundación Gastronomía Social y su programa Comida para Todos acaba de activar una campaña solidaria. Se llama Todos por la Región de Coquimbo y busca reunir aportes para financiar la entrega de 5.000 almuerzos solidarios destinados a esas familias. Recuerda que, de acuerdo al último balance del Ministerio de Agricultura, las lluvias han dejado registros superiores a los 300 milímetros en distintos puntos de esa región. Bueno, esta campaña contempla la distribución de comidas calientes, nutritivas y de calidad durante 21 días, llegando especialmente a comunidades de sectores como La Serena y Ovalle, además de apoyar a quienes trabajan en terreno durante la emergencia. La meta es reunir 40 millones de pesos. Un aporte de 8.000 pesos permite entregar un almuerzo solidario. 16.000 pesos financian dos almuerzos y 80.000 permiten entregar 10 comidas. Quienes quieran colaborar pueden hacer sus aportes en la plataforma oficial de donaciones de la campaña Todos por la Región de Coquimbo, disponible en el sitio web de la Fundación Gastronomía Social. En momentos de emergencia, la colaboración de todos es fundamental. El 26 de noviembre, Eros Ramazzotti llega a Chile con su gira Una Historia Importante. Llega al Movistar Arena y aquí llega a tus oídos con Cosas de la Vida en Radio Imagina.

Francia se ha convertido en el primer país de la Unión Europea en aprobar una ley para prohibir a los menores de 15 años acceder a las redes sociales. De esta manera sigue el paso de países como Australia y se suma al debate que se ha provocado en varios países del mundo, pero con especial atención en Europa. El parlamento francés busca proteger a niños y adolescentes por los posibles efectos negativos del uso de estas plataformas y se va a aplicar en dos etapas. El primero de septiembre, los menores de 15 años no podrían crear nuevas cuentas. Y justamente cuando vuelven a clases, ¿no? Porque ahora estamos en pleno verano europeo. Las cuentas que ya existen comenzarían a verse afectadas desde enero del próximo año. La ley francesa va a establecer que serán las propias plataformas digitales las encargadas de implementar sistemas de verificación de edad. Además, no contempla sanciones para los menores ni para sus padres. La medida incluye excepciones, enciclopedias en línea, proyectos digitales con fines educativos. Y en el caso de YouTube y WhatsApp, la restricción aplicaría solo a funciones similares a una red social, como comentarios o publicación de contenido. De esta manera, Francia se suma a países como Australia, que han comenzado a debatir límites para el uso de redes sociales en menores, tema que también ha llegado a Gran Bretaña y también a nuestro país. Una dupla de excepciones, Michael Jackson y Paul McCartney, The Girl's Mine.

minutos para las 7 de la tarde y ese sonido, yo ya lo identifico, me hace bailar. Lanzada en 1983 con todo el espíritu disco, es Lionel Richie All Night Long en Radio Imagina.

0: 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Vamos a una pausa y de regreso canciones de Rafael. Vamos a hablar de Fiebre de Baile, Luis Miguel, La Oreja de Van Gogh y más.
1: 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La hora en Radio Imagina. 6:59 minutos. A esta hora el escritor Alessandro Barico en Radio Imagina. Los muertos mueren, pero siguen hablando en nuestra voz.
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Son las 7 de la tarde con 8 minutos. Oye, ya comenzó la venta de entradas para la gran final de Fiebre de Baile, el estelar de televisión que tendrá su cierre el próximo 13 de agosto en el Movistar Arena. La jornada promete ser un espectáculo que va a combinar competencia, baile y música en vivo, donde se definirá al gran ganador de esta segunda temporada del programa. La final será conducida por Diana Boloco y va a contar con presentaciones musicales de artistas como Fran Valenzuela, Lucra, Alanis Lagos y Catáis. Las entradas ya están disponibles a través de Punto Ticket, donde los fanáticos pueden revisar las ubicaciones y valores para ser parte de esta noche especial. Y mientras tanto, la competencia continúa en pantalla con los participantes buscando llegar a la gran final y quedarse con el título de esta temporada de Fiebre de Baile. Es Luis Miguel con La Incondicional en Radio Imagina.

últimos sistemas frontales que han afectado a distintas zonas del país, la búsqueda de información es vital para cada uno de nosotros. Y por ello, la Dirección Meteorológica de Chile acaba de lanzar una aplicación, la Meteo Chile App. Es una herramienta que busca entregar en tu teléfono información del tiempo de manera rápida y sencilla. Lo que buscamos casi siempre, ¿no?, a través de la web o de otras aplicaciones, lo hace la Dirección Meteorológica de Chile en esta aplicación gratuita para celulares con sistema iOS o Android, y permite revisar las condiciones actuales, el pronóstico de hasta 5 días y las alertas que están vigentes a través de un mapa. Incorpora imágenes satelitales de nuestro país, modelos de pronóstico de viento, temperatura, precipitaciones, con información agrometeorológica para distintos sectores productivos. Esta nueva aplicación busca acercar información oficial y confiable a la ciudadanía, especialmente en momentos donde es clave estar atento a las condiciones del tiempo. La gran Whitney Houston y esta gigante balada llamada I Will Always Love You, siempre te amaré, en Radio Imagina.

0: tarde con 26 minutos. Nos vamos a una pequeña pausa. 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Nos vamos a una pausa y de regreso vamos a leer tus respuestas. ¿Cuál es la historia de esas historias clásicas en la que te hubiera gustado ser protagonista? Romeo y Julieta, Don Quijote de la Mancha, alguna obra de Shakespeare. En fin, hay tantas historias que te invitamos a pensar y participar porque estamos sorteando 2 entradas para la obra Shakespeare Multitud.
1: 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La temperatura en Radio Imagina. En La Serena, 14 grados. En Santiago, 10 grados.
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0: 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Qué buen estribillo, ¿no? Y qué buena partida de canción nos entrega Jairo. En esta canción, aquí en Radio Imagina.

7:37. Mira, hoy es 22 de julio y es el Día Internacional del Trabajo Doméstico, una labor tan importante que está presente todos los días, pero que tantas veces pasa desapercibida. Detrás de una casa, y lo sabemos, hay personas que organizan, cuidan, cocinan, limpian, acompañan y dedican tiempo para que otros puedan trabajar, estudiar, crecer, desarrollarse. En Chile, 223.000 personas trabajan de manera remunerada en el servicio doméstico. Esto según datos del Ministerio de Hacienda. Es un rubro altamente feminizado. El 86% se desempeña bajo la modalidad puertas afuera y la mayoría tiene entre 40 y 59 años. La mayor concentración de estos empleos aquí en la región metropolitana, luego Valparaíso y Biobío. El trabajo doméstico y de cuidados que se hace sin recibir un sueldo dentro de los propios hogares, si se considera esa labor, la cifra alcanza cerca del 97% de la población. Así que hoy la invitación es a mirar estas tareas de cuidado, las tareas domésticas, con otros ojos, porque hacer las compras, preparar la comida, cuidar a un familiar, mantener un hogar, es un trabajo que requiere tiempo, esfuerzo y dedicación. Así que un abrazo para todas esas personas que yo sé que están a diario también escuchando Radio Imagina mientras trabajan en casa para tantas personas que tienen que salir a trabajar, ¿no? O cuidar niños, etcétera. Es el sonido de The Ritus Brothers y la melodía sin cadenas, Unchanged Melody en Radio Imagina. 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
1: Así es, vamos a revisar las respuestas a nuestra pregunta del día. ¿Cuál es ese clásico de la literatura o del teatro? Los clásicos, ¿ah?, que te hubiera gustado estar, ¿no? Mira, María José le gusta Romeo y Julieta. Morir en nombre del amor, mostrar que las diferencias no son nada y que el amor está por encima de todo. Amo y me encantaría vivir algo así, pero sin morir, dice la María José. A Marcela le gustaría ser la Rosa del Principito. A Carlos Vergara le hubiera gustado ser Don Quijote porque le gustan las aventuras. Andrea también alucinó con el Quijote. Lo acompañaría para vivir cada aventura filosófica de un soñador futurista, apasionado, leal e idealista. Ernesto Díaz también se queda con Romeo y Julieta, el amigo de Romeo, ¿eh?, que lo guía en su decisión frente a su romance con Julieta. O tal vez el Capuleto que apoya esa hermosa relación. Escuchamos tus opiniones.
2: Me hubiera gustado ser una de las gaviotas que enseñó a Juan Salvador Gaviota a volar, porque es muy lindo ese libro. Las veces que yo lo leo siempre encuentro algo que me gusta.
3: También me habría encantado, pero encantado haber sido Sofía en el mundo de Sofía y haber podido recorrer la historia de la filosofía. Maravilloso haber conocido a todos esos filósofos.
4: Yo viajaría a la época, no sé si alguno recuerda el libro Pachapulay, que era el de donde se perdió el Teniente Bello en el norte, que era, llegaba a una ciudad que estaba debajo del desierto. Yo a esa volvería. Y si no, a Jane Eyre, cuando se enamoraba del señor Rochester. Eran libros clásicos.
1: Así es, muchas gracias, Sam, por esos recuerdos de libros clásicos que te hubiera gustado, ¿no?, haber protagonizado, por ejemplo. El ganador de las entradas para, es una entrada doble, ¿eh?, para ver Hamlet Multitud en la fusión de mañana, mañana jueves 23 de julio en Matucana 100, es Ernesto Díaz. Nos comunicamos contigo de inmediato, ¿eh?, para darte las coordenadas. Camilo Sesto, El amor de mi vida.

Y cuando hay 10 grados de temperatura en Santiago, nosotros llegamos al final de este recorrido, de este regreso a casa a través del 88.1. Mañana me reencuentro contigo tempranito a las 7 de la mañana en el panorama Imagina, en reemplazo de Edith de la Rosa, que está de vacaciones estos días, y nuevamente, por supuesto, a las 6 de la tarde en Avenida 88.1. Te recuerdo que mañana habrá una mínima de 8 grados en Santiago, una máxima de 12, y por la tarde pronóstico de lluvias débiles pero incluso vientos durante la tarde y la noche. Me despido, te mando un gran abrazo, y esta canción que cierra nuestro programa de hoy es de Shakira, es La Romántica Inevitable, el 88.1.

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1: 7:57 minutos.
2: A esta hora el escritor Antonio Skármeta en Radio Imagina. Todos los hombres que primero tocan con la palabra, después llegan más lejos con las manos.
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